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1: Y de la hermosa niña nos vamos hasta la tierra del pura vida, Costa Rica. Y quiero enviar un saludo a la familia Umaña en Naranjo, para la familia Sandí en Zarchí, también con mucho gusto para mi amigo Gerardo, para mi amigo Alex y todo el personal de Viejillos Bar y Restaurant en Zarchí Sur, la familia Castro de Alajuela, familia Fonseca también en Alajuela, a la familia Rojas en San José, para Cinia allá en Turrialba, y también con mucho gusto para José Luis Castro, que nos está sintonizando en estos momentos en la bella ciudad de San Francisco, California, oriundo de Costa Rica. Para todos los ticos alrededor del mundo, ticos around the world, ticos get together at Winter Park en California.

Para todos mis paisanos costarricenses, les envío un caluroso saludo. Y ahora vamos a brincar el charco porque nos vamos hasta Barcelona, España. Saludos para Concepción Corbella Morales, mañana esta hermosa ciudad de Barcelona. Y también saludamos a mis amigos en Madrid, para mi amigo Juan Carlos, doctor de Madrid. También para Maripilia y en Valencia. Saluditos para Juanita. Saludos también a la familia Mirapelles. Noches de Barcelona. Guitarras flamencas. Esperamos que disfruten de esta música, de estas canciones de Iberoamérica, cortesía de Pampers, la línea que garantiza que todo bebé estará seguro.

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Y quiero aprovechar para enviar un saludo muy especial para Liliana Arias, nuestra prima querida allá en Sarchí, Alajuela, Costa Rica, que está cumpliendo años hoy. Muchas felicidades de parte de tus hermanos, tu familia, tus primos y las personas que te amamos. Y también hoy es un día muy especial. Hasta el cielo envío este saludo de cumpleaños para mi mejor amigo, más que un amigo, un hermano, Arturo Alba, que se nos fuera hace 5 años y que hoy estaría celebrando su cumpleaños número 74. Muchas felicidades, Arturo, te extrañamos muchísimo, ya que fuiste compañero de mil aventuras desde hace muchos años que nos conocemos, y de parte de tu hija Diana, de tu hijo José Alba, de todos tus hijos en general, te enviamos un saludo muy especial, y de parte de tus nietos y personas y amigos que te estimamos, te conocimos y que apreciamos tu manera de ser y esa sonrisa y ese abrazo fraternal que nunca faltó. Arturo Alba, happy birthday to you, my brother, we miss you. Y hoy a las 9 de la noche tendremos un programa especial para ti, las canciones de mi mejor amigo. Y si tú has tenido un buen amigo que hoy está en el cielo, te invitamos para que escuches las canciones favoritas de mi mejor amigo, aquí en radiosensaciondigital.com. 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

nuestra gente del Caribe, le enviamos un cariñoso saludo. La República Dominicana, Puerto Rico, Cuba,

en Canciones de mi Pueblo. María del Carmen Godoy, de la zona 7 de la ciudad capital de Guatemala, se reporta vía Twitter. Nos pide una canción con Alicia Zurdia, La Alondra de Guatemala. Un saludito con mucho gusto para Ana Margarita Chan y para Oscar Chan. De la hermosa Guatemala, tierra del Quetzal. Luna de Xelajú.

qué hermosa voz poseía Alicia Azurdia. Qué hermosas canciones, qué bellos temas. La Londra de Guatemala. Los interpretó Luna de Xelajú. Y de Guatemala nos vamos hasta la isla de Cuba, que ha dado grandes músicos, poetas, compositores. Y de ahí precisamente es a quien se le considera uno de los cantantes, mejores cantantes de Cuba, el mejor, diría yo, cantante folclórico cubano, Silvio Rodríguez Domínguez, considerado líder de la nueva trova. Y precisamente él ha conquistado millones de admiradores con sus canciones. Y quiero compartir en Canciones de mi Pueblo, aquí en el show de Tony Franco, este tema, que es uno de mis favoritos. Espero que también usted lo disfrute. ¿Quién fuera Silvio?

Aprovecho para enviar un saludo especial para Belkis Concepción Ayala, también para Odalis, de parte de Antonio y Arturo.

prepárense porque de Cuba vamos a viajar a México, a Brasil, a Veracruz nuevamente. Nos vamos a ir hasta España, Venezuela. Con la música y el sentir de Iberoamérica a través de su música. Un saludo para la familia Murillo en El Salvador. Mi buen amigo Carlos, siempre escuchándonos, siempre atento a nuestra programación. Muchísimas gracias, Carlitos. Continuamos. Vamos a enviar este tema a Moisés Armenta en Ensenada.

0: 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Escuchamos a Luisito Rey, su hijo Luis Miguel, siendo un jovencito apenas.
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0: Cantaba esta canción de su padre, Luisito Rey.

Ese tema que acabamos de escuchar frente a una copa de vino, lo cantaba Luisito Rey, también lo cantó su hijo Luis Miguel, y este tema que escucharon en este programa lo cantó Isan Yunas, el hijo de el cantante Marcos Yunas y también nieto de Diango. Este jovencito Isan es actor y cantante y hace el papel de Luis Miguel como adolescente. Y este tema que escuchamos en Canciones de mi Pueblo fue cantado por él. Él actúa en la serie Luis Miguel. Si ustedes la vieron, se enteraron de muchas partes dentro de la vida de Luis Miguel, que él cayó por mucho tiempo, pero fueron expuestas en esta serie. Y si no has visto la serie, búscala en Netflix, Luis Miguel, la serie. Continuamos ahora sí con Quinto Criollo, el tema Gaita a Santa Lucía, de el álbum Folklore de Venezuela, aquí en Canciones de mi Pueblo. Luego vendrán las voces rancheras del álbum 20 grandes éxitos de la canción mexicana para interpretar el tema La Biquina, y Oscar Chávez de el álbum Oscar Chávez con Amor, las más bellas melodías por ti, nos interpretará un tema, La Vejez, que nos ha pedido el señor Antonio Reyes desde la ciudad de Valencia. Con mucho gusto continuamos con Canciones de mi Pueblo, sin comerciales, por cortesía de Pampers. 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

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Escuchábamos a José Luis Duval, Mi Viejo, dedicada para todos los padres que aún siguen vivos y aquellos que para siempre siguen viviendo en nuestra memoria, aunque ya hayan partido a mejor vida. Vamos a continuar con el trío Los Panchos, saludando a Leticia Morales, aquí en la ciudad de Los Ángeles, que me pidió este tema desde hace varios minutos y con mucho gusto voy a complacerla. Leti, aquí tienes tu canción, disfrútala. Una de mis

0: llega ahora Lola Beltrán.
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0: Aún nos queda tiempo para un par de canciones más.

0: llega Nicho Hinojosa con el tema solicitado por mi amigo Javier de aquí de Los Ángeles. A veces. Y con esta canción nos estamos preparando para decirles hasta el próximo programa.
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un placer acompañarles en un programa más de Canciones de mi Pueblo. Nos vamos con las guitarras flamencas bamboleando. Feliz fin de semana, sigan disfrutando de nuestra variada programación. Un saludito para Cindy López en Nueva York. Hope to see you soon, Cindy. Enjoy your weekend. Un saludito para Mario Javier en San José, Costa Rica.

Recuerden, sean felices, pero sin pisotear jamás la felicidad de los demás. Muy importante. Y no se olviden de poner su granito de arena para hacer de este mundo un lugar mejor para vivir, para nosotros y los que vienen detrás de nosotros.

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1: Sean todos ustedes bienvenidos al programa Canciones de mi Pueblo, donde tendremos para ustedes, como es costumbre, nuestra música de Iberoamérica. Disfruta de un programa diferente aquí en Radio Sensación Digital, en el show de Tony Franco. Gracias por acompañarnos.

nuestro tema musical del programa, interpretado por Sazón, The Quartet. Quiero enviar un saludito a mi amigo Miguel y a todos los integrantes de este fabuloso grupo.

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2: Estos versos, escritos el 12 de septiembre, en memoria de mi mejor amigo Arturo Alba. Un amigo incomparable. El mejor amigo que la vida me ha brindado. Y que hoy, recién, ha partido al cielo. Camino al cielo va un gran amigo que jamás olvidaré, por lo que él siempre fue. Hoy que lo vi partir hacia la eternidad, mi corazón sintió un gran vacío en mí. Siempre recordaré tantos recuerdos que con él yo compartí desde mi juventud. Los años al pasar fortalecieron más nuestra gran amistad, que siempre perdurará. Buen viaje, amigo fiel. Hoy no te digo adiós, porque sé que muy pronto yo te volveré a encontrar. Juntos al caminar todos estos años, pudimos descubrir que podíamos confiar siempre en nuestra amistad. Buen viaje, amigo fiel, con quien yo compartí felices días que siempre recordaré. Tantos recuerdos hoy son testigos del ayer, los cuales continuarán allá, algún día en la eternidad. Siempre por los demás diste todo de ti, tu amor y comprensión, tu ayuda y tu bondad. Tu imagen y tu voz grabadas quedarán en las canciones que solíamos escuchar. Buen viaje, amigo fiel, yo no te extrañaré, pues tu legado aquí sigue viviendo en mí, en mi corazón. Gracias por tu amistad, siempre incondicional. Fuiste y siempre serás mi hermano sin igual. Buen viaje, amigo fiel, hoy no te digo adiós, pues pronto te veré allá en la eternidad. Sé muy bien que tú estás en un mejor lugar, donde la paz por fin, sé que tú encontrarás.

buen viaje. Arturo Alba, mi mejor amigo de tanto tiempo. Gracias por los recuerdos vividos, por todos esos viajes que compartimos y el tesoro de tu amistad.

y hasta el cielo. Hoy, que cumpliría 74 años Arturo, le enviamos y le dedicamos este programa en un aniversario más de su cumpleaños. Y si usted ha tenido un buen amigo, un verdadero amigo, pues le invitamos para que nos acompañe en este programa recordando las canciones favoritas de mi mejor amigo. Aquí en RadioSensaciónDigital.com le saluda su servidor Tony Franco y quiero extender un saludo especial para Liliana Arias, que también hoy está celebrando su cumpleaños. Querida prima, allá en Sarchí, Alajuela, Costa Rica, hasta allá va nuestro saludo especial para ti también.

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Hoy estamos celebrando la vida de un gran amigo, mi mejor amigo, mi hermano, Arturo Alba. No celebramos que ha partido para siempre, sino que celebramos el tiempo que pudimos compartir con él, sus risas, sus buenas vibraciones, su cariño, su bondad, el excelente padre que fue, el gran primo, el hijo, el hermano. Hoy celebramos la vida de Arturo Alba y le recordamos con cariño a través de sus canciones favoritas.

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Tenemos a mi buen amigo de El Salvador, Enrique Medina, de su propia inspiración, esta cumbia acompañado de Los Tercos, locutor dedicado para todos mis amigos, colegas.

Escuchábamos al grupo Los Condes de Los Ángeles y el éxito No Lloraré Por Ti, una canción a la inspiración de un servidor cuando anduvimos en la onda grupera. Amigos, hoy el equipo Santos logró una victoria. Sí, Santos salió y dio la sorpresa al derrotar al Toluca, que va en primer lugar, 3-2. Así que Santos da la gran sorpresa en la Liga Mexicana de Fútbol. Mientras tanto, allá en España, el Atlético Madrid sorprendió al Real Madrid en el Clásico Madrileño. 2-1 ganó el Atlético Madrid. Gran sorpresa también allá en España. Amigos, continuamos, nos vamos acercando a las 12 de la medianoche y queremos desearles a todos ustedes una feliz semana y deseamos que tengan pues una semana muy provechosa en el trabajo y también con su familia. 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Muy pronto tendremos en nuestra nueva página RadioSensaciónDigital.com, que ya ustedes pueden ver noticias nacionales, internacionales, de espectáculos, de tecnología y muchas sorpresas más. 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Y por supuesto, en nuestra revista de noticias deportivas y cotorreo del espectáculo, el Noticoto, también puede seguir todo sobre la Liga Mexicana de Fútbol, ver los goles, videos, la tabla de posiciones y todos los resultados de este fin de semana. Y como saben, pues el clásico entre Chivas y América, el clásico nacional mexicano, terminó empatado a 2 goles. 2 goles anotaron las Chivas en el primer tiempo y 2 goles, un golazo de Borja, que hizo doblete el argentino para llevarse el empate, el equipo América lograr el empate a 2 goles con las Chivas del Guadalajara. Bueno, pues seguiremos con el Club de los Desvelados ya en breve, en 3 minutos más iniciaremos. Sigan disfrutando de nuestra programación musical sin comerciales, cortesía de nuestros patrocinadores, y con 58 minutos por hora de música y éxitos en español e inglés para todos ustedes.

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1: Y ya tenemos las primeras peticiones. Esa va para Rolando Hernández, aquí en la ciudad de Los Ángeles. Quiere escuchar a don Vicente Fernández. Te complacemos, Rolando. Disfruta tú, mañana, tarde o noche.
2: Cariño.
1: Donde quiera que nos estés escuchando, tú
2: hermoso
1: también.
2: Cariño.
1: Aquí estamos para complacerte.

0: Y ya llegamos, ya llegó Don Chema también, bienvenido.
1: Gracias, hermano, híjole. Qué buen fin de semana tuvimos, ¿verdad?
0: ¿Tuvimos? ¿Acaso usted invitó?
1: Bueno, yo y mi compadre Ramón, ¿no? Puro chupe.
0: Qué nuevas.

0: de el recordado Joan Sebastián. Tatuajes muy solicitado a nuestro programa. Toda banda, mariachi y acordeón. Por cierto, Chema, lo felicito. Qué buenos tatuajes trae nuevos usted, ¿verdad? ¿Son nuevos?
1: ¿Cuáles tatuajes, Mario?
0: Pues mira, ahí trae en la frente uno, ahí, aquí atrás de la cabeza trae otro.
1: No, Mario, ¿sabes qué, hijo? Le salí pero bien contento allá de la cantina de Rosita, Mario, y me pegué como en 4 postes antes de llegar a la casa. ¿Y tío, cómo te la pasaste? ¿Dónde fuiste, Mario?
0: Ahorita le vamos a platicar después de esta canción. Vamos a complacer con mucho gusto a mi buen amigo Rómulo Hernández, de aquí en la ciudad de Pico Rivera. Le complacemos con esta canción del Chapo de Sinaloa. Aquí tiene usted, señor, su canción. Canción pedida, canción solicitada, canción.

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1: Está muy solicitado don Vicente Fernández. Un saludito para doña Mercedes Aguirre en la ciudad de San Clemente, California. Con mucho gusto.

0: Chema. Oiga, don Chema, ¿de qué se acuerda con esa canción usted?
1: Pues me acuerdo que, ¿sabes qué? Que no he pagado la renta, mano.
0: Es que tiene que ver eso con una cosa con otra. Yo pensaba que se estaba acordando de algún amor que tal vez lo trató mal a usted, don Chema. Y uno se acuerda con esta canción, ¿verdad? Y uno reniega de ese amor.
1: No, ¿sabes qué? Más bien yo me he portado mal, fíjate. Esta canción me la dedican a cada rato.
0: No, yo sé que usted es un tipo ejemplar, un hombre que nunca miente. Un hombre que siempre está sobrio. Que siempre sale todos los días a trabajar. Pero pidiéndole a Dios no encontrar trabajo. Vamos a continuar. Doña Cuquita Alonso me pide este tema. Con mucho gusto le vamos a complacer. En el Distrito Federal. Un saludo para todos los trabajadores.
2: Nos vamos a querer.
0: Tienda Lupitas. Es Luis Miguel.

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2: Esta canción se la dedico yo a la señora a la que vive en el 411, Mario.
3: El 411. Ah, en el apartamento donde vive. ¿Cuántos apartamentos hay ahí, don Chema?
2: Ay, como 974 edificios.
3: ¿Y por qué la de 411?
2: Porque nunca no me deja que platique con su hija. No me ha dejado de sacarla a pasear, Mario.
3: ¿Y doña Chole qué? ¿Está pintado o qué?
2: No, doña Chole, siempre está en la casa, ahí está bien, en la chacita, ahí ya tiene mucho que hacer, malo.
3: Hijo sinvergüenza. Así que no la deja salir con su hija, y que está bonita la hija, está tú sabes, ¿está buena?
2: ¿No sabes qué, malo? Está buenísima, pero pues nomás tiene 19 años, y usted, ¿cuántos tiene? ¿80? ¿Cuántas vueltas le daba a la máquina?
3: A don Chema. No, don Chema, ¿cómo la va a dejar? Hace con ese tamaño, una de su edad. Anda detrás de ellas y después no sabe para qué las quiere, ¿verdad?
2: No sé qué, ¿para qué las quiero? Se me olvida. ¿A dónde las voy a llevar, Mario? Ya la memoria me está fallando.
3: Y la billetera también.

0: Miren, plebe, no hay que dar sinvergüenza, pero sí hay que decidir lo legal.
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1: ¡Ay, mis amigos!

0: vieja y te regaña. Ahora viejo barrigón, ya perdiste la vergüenza. 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
1: Ahí le habla tu Chema.
0: Te urge ya tu menudito, si no estamos en bonanza. Todo te luchas de alcohol, la quincena no me alcanza. Eso dice la vieja.
1: Ay, dígale, Diosito, don Antonio. Si borra...

0: Hermano, yo conozco todos los resumideros de México y México de todas partes. Sigan mi consejo, ahí les voy.
1: Qué alegría escuchar a Don Antonio, que en paz descanse. Qué buenos recuerdos con su música.

0: Soy tu vieja, síguete emborrachando. Se lo dije, yo gané.
1: ¿Sabes qué, mano? Qué bonito era escuchar a don Antonio Vela, cómo nos hacía sonreír.
2: Y no, y fíjese que a través de las generaciones me tocó presentar a don Antonio, que antes de subirse al caballo se echaba su tequilito, don Antonio, sí. Pero qué buen jinete era don Antonio y qué buen show daba, ¿verdad?, con sus caballos. Después me ha tocado presentar a Pepe Aguilar, que por cierto, antes de niño, pues estábamos del mismo tamaño, pero ahora ya, cuando lo entrevisto, tengo que ver para arriba. Se estiró Pepito, ahora don Pepe Aguilar. Y por cierto, también sus hijas, ¿verdad? De pequeñita las conocíamos, las mirábamos en los actuar desde pequeñas. Y ahora ya, qué voz tan privilegiada tiene la hija y el hijo también. Así que les felicitamos. Una dinastía, una familia, la familia Aguilar, a quien envío mis respetos, mi cariño, deseándole muchos éxitos. Don Chema, ¿algún consejo sano que usted les pueda dar, así como lo daba Antonio Aguilar en estas canciones?
1: No, es que nunca se vayan contentos de la casa un fin de semana.
2: ¿Qué clase de consejo es eso? ¿Cómo que nunca se va? ¿Entonces qué? ¿Se van a ir enojados? ¿Para qué se tienen que ir enojados, don Chema?
1: No, sí, porque si te vas enojado con tu vieja, te puedes quedar el viernes, el sábado, el domingo, en la noche afuera con tus amigotes, chupi chupe, y cuando llegas a la casa, tu vieja te está esperando, no con un palo, sino te está esperando con los brazos abiertos para pedirte perdón, y ay, viejo, qué bueno que viniste, me tenía todo preocupado.
2: Eso es plan Cumaya. Ay, don Chema, qué consejo, ¿por qué hacen llorar a las mujeres? Como decía mi amiga, Tony, que no entiendo a los hombres. Cuando los tienen, no los halagan, no los sacan. Puro fútbol y amigos.

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1: Está bien tomarse unas cervecitas de vez en cuando con los amigos, pero no al punto de que usted se haga alcohólico. Hay gente que dice, no, yo no soy alcohólica. ¿Verdad, don Chema? ¿Usted es alcohólico, don Chema?
2: No, yo le voy a echar como un 6 al día, pero no soy alcohólico.
1: Eso es lo que le digo. La gente, ya, usted si se toma 3... Tiene usted la necesidad de tomar 3 cervezas diarias, es porque se está convirtiendo en alcohólico. Tenga usted mucho cuidado. Bueno, o cuando dicen los amigos, la última y nos vamos. Y entonces uno piensa que es la última copa, pero no, es la última botella. Y ahí lo agarra uno, ¿eh? Saliendo pedo. Bueno, hablando del último trago, aquí tenemos esta don José Alfredo Jiménez para saludar a mi buen amigo Raúl.
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1: Le encantan las canciones de José Alfredo. Al igual que mi buen amigo Moisés Armenta allá en Ensenada. Un saludito para ti, Moisés.
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0: Dice la canción, no te agaches y háblame de frente. Pues cómo no hablar de frente, se anda bien borracho. Se anda cayendo. Y todo porque la mujer lo engañó solo 3 veces.
1: 3 veces no son muchas, ¿verdad, Chema?
0: Se está haciendo señas, Chema, que él la engañó. ¿Cuántas veces lo han engañado usted, Chema?
2: A mí me han engañado como 20 veces y no digo nada.
0: Me dice.

0: A ver, cántale, don Chema.
1: 20 veces me engañaron. 20 veces me engañaron. 20 veces. Me engañaron, bueno. Pero ¿sabes qué? Yo me desquité otras 20.

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Escuchamos al padre hace poco, a don Antonio Aguilar, y ahora es su hijo Pepe Aguilar. La dinastía Aguilar presente en A Toda Banda, Mariachi y Acordeón.

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0: pasado. Tú dijeras al chillano, te pasará, mano. No más bien a pedir perdón después que te porta el mal, mano.
1: Ah, o sea que ahora ya se cambiaron los papeles. No, sí, a veces ellas también se portan mal, ¿verdad?
0: Y no, y a mí que no me pidan perdón, mano.
1: Sí, porque yo sé que usted no perdona, ¿verdad, Chema?
0: No, es que es lo malo, que la manera que me piden perdón termino en los brazos de ellas, mano.
1: Exactamente.

acaba. Bueno, vamos a saludar a Ángela. Ángela, que tiene su canción. Y para toda la familia Romo de Michoacán, aquí establecidos en California. Solamente los abuelos están en Michoacán. Les enviamos un saludito con mucho gusto a don Augusto Romo y a la señora Ofelia Romo. Gracias por estar en la familia del show de...

0: Cuando el amor es verdadero, terminamos perdonando, porque la palabra perdón va de la mano con el amor. De eso se trata, pero no se acostumbre usted como Don Chema, ¿verdad? A pedir perdón a cada rato, porque eso es plan con maña, ¿verdad?
1: No, ¿sabes qué? De veras que cuando lo ve con esos ojitos tan hermosos, ¿verdad, mano? No, a mí no me queda más que pues darles el perdón y pedirles para la renta, ¿verdad?
0: Hable por usted mismo, viejo sinvergüenza. Ay, Dios mío, Don Chema, usted no se le quita, ¿verdad? Me dice Don Agustín Romo que aprovechando, dice, ¿por qué no podría tocar una canción de Javier Solís? ¡Claro que sí! Si aquí tocamos desde Javier Solís hasta la banda arrolladora, pasamos por los máximos intérpretes de todos los tiempos. Aquí tiene...

0: Esta canción va dedicada de parte de doña Imelda Castro para don Chema.
1: Híjole, ¿cuál me dedicó? ¿Vale, una de amor?
0: Se llama El Novillo Despuntado, porque se pone todo loco y acelerado.
1: Gracias, doña Imelda, gracias. Se agradece, se agradece.
2: Ando buscando.

0: jilguerías, don Chema despuntado, digo, el novillo despuntado.
1: El novillo despuntado de la hacienda de Abogado, pero ay, ay, ay.
0: Me acuerdo mucho de un gran amigo que tenía una taquería allá en San Bernardino, donde trabajamos en Casa de la Mexicana. Que le encantaba a su papá los jilguerías. Y las trajo un día a una fiesta privada. Populares las jilguerías, ¿se acuerdan? Sus canciones.
2: Híjole, Valsi, eran muy, muy populares. Le caía muy bien a la gente. Yo me tocó verlas más de una vez, bailo.
0: Pues vamos a recordarlas aquí en el show de Tony

0: Bueno, ya no es novillo, ¿eh? Ahora es toro viejo.
1: Y mucha, mucha honra, hermano. Fíjate que no todos llegamos a viejos, ¿eh? Hay muchas personas que lamentablemente se nos han ido. El envejecer es una bendición de Dios.
2: Así es, don Cheva. Hay que darle gracias a Dios por cada día de vida que nos da.
0: Viejos los cerros y todavía reverdecen.
1: Viejas las vacas y todavía se acuestan.

0: Silvera, ¿cómo se hace eso? ¿Cómo se hace para olvidar? Y es que a veces es muy difícil olvidar a una persona que nos ha dejado tan gratos recuerdos. Bueno, amigos, quiero enviar saludos con mucho gusto a toda mi gente a través de las redes sociales. Un saludo para mi buen amigo Raúl Hortal Torrijos, gran amigo y el jefe del micrófono, una gran señorón, personalidad de radio. Queremos saludar también a María Guadalupe Rocha y a todos los amigos del Club de Juan Gabriel, el Rey Midas de la Canción. También estamos enviando saludos a Adriana García. Saluditos a Albina Alma y todas las personas que estén de manteles largos hoy. Para Patricia Aguirre, nuestra buena amiga ahí en Facebook, también le enviamos un cariñoso saludo. Para Marcos Maestrín Mendoza, para Socorro Márquez, para Vanessa Solís. Saludamos a Norberto Díaz, saludamos a Mario Flores, un saludito para Jorge Vargas Tapia, María Rojas Hidalgo, y a los amigos del Club de Fans, el show de Tony Franco. También un saludito para Jorge González del Toro, para Miguelina Acevedo. Saludamos a Vicente Villa y a toda su familia, también a mi buen amigo Octavio, para Mercedes Segura, para Víctor Manuel Nava. Continuamos aquí en A Toda Banda, Mariachi y Acordeón, saludando a los grandes amigos. Y si usted apenas se está sintonizando,
1: bienvenidos al show de Tony Franco. Gracias por acompañarnos.
0: Para Marta Ramírez, que me pide este tema, Todo Tuyo. Banda El Recodo, que se la quiere dedicar con mucho gusto a su esposo, don Ezequiel, trabajando arduamente. Saludos a todos los amigos del Pollo Loco.

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1: Esta la solicitó mi buena amiga Silvia Trujillo, en la ciudad de San Diego, California. Aprovecho para saludar a Mari Barraza.
2: Que no

El viejón quedó abrazado de un poste, bien amarrado, amarrado con los brazos, no de una mujer, sus propios brazos, porque estaba borracho y se quedó dormido, don Chema.

0: Ya estamos entrando a la recta final de nuestro programa. Queremos agradecerle a todos ustedes su sintonía, nuestro programa, amigos. Vamos a enviar saludos con muchísimo gusto para todos nuestros seguidores de las redes sociales. Quiero enviar saludos con mucho gusto para Raúl Pérez, aquí en la ciudad de Los Ángeles. También saludamos a Jorge Vargas, allá en la ciudad del Distrito Federal. Amigo, un abrazo en la distancia. También saludamos con mucho gusto a todos los seguidores del Spreaker, que siguen creciendo en número. Para Yesenia López Rojas, para Leonardo Montalvo, bienvenidos a nuestro programa. Para Abel, para Josué Ángel Pérez, para José Félix Noel, para Paola Coila, para Mona Herbie, para Micaela Diana Páez. Un saludito también para mi buen amigo Russell, para Vale Vicencio, para Anderson Carrasco. Saludamos también con mucho gusto a Susana Rubalcaba, también para Sofía Trejo. Saludamos a Luis Torres en la ciudad de Miami.
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1: Estamos de rumba con todos ustedes, trayéndoles lo mejor de la música tropical. Prepárate porque nos vamos de rumba, fiesta y pachangón. Sí, con Radio Sensación. Y precisamente iniciamos con la banda de Costa Rica.
2: Conmigo.
1: Y este mosaico tropical.
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1: Saludos para nuestros hermanos de México, Guatemala, El Salvador, Honduras, Nicaragua, Costa Rica, Panamá, Colombia, Venezuela, Perú, Uruguay, Paraguay, Argentina, Chile, Bolivia. Amigos de Europa, Asia, África, porque ahora con la tecnología moderna, la radio se ha expandido por todo el planeta con nuestra señal digital.

Sí, señor, qué buen ambiente tenemos. Y continuamos. Esta rumba está rica, sabrosa y de pachangón, nos vamos. Y puedes grabar este programa o bajarlo por iTunes, el show de Tony Franco de Rumba con Radio Sensación, para que en

¡Qué rico ritmo! Y aprovechamos para saludar a Laura Mezcua, para Sandra Vera, para Mario Valverde Araya. También saludos con mucho gusto para José Manuel Vargas. Y a todos los amigos que se reportan.

0: ¿Ya?
1: Ya, mi amor.
0: Parece que me están esperando.
1: Claro.
0: ¿Estamos listos?
1: ¡Listotes!
0: ¿Qué cosa?
1: ¡Listotes para ti!
0: Ya está corriendo.
1: Ah, vente.
0: Vámonos. Súbele, súbele, dame más volumen. Que
1: vámonos,
0: se
1: vámonos de rumba, fiesta y pachangón. Aquí en el show de Tony Franco. Si te gusta el programa, compártelo con tus amigos en tu muro de Facebook, www.elshow

0: Burbujas y amor al estilo de Ana y su bachata, un gran éxito de Juan Luis Guerra. Lo compartimos al estilo de nuestros amigos de Ana y su bachata. A ver qué les pareció. Queremos enviar saludos con mucho gusto a todos los colegas de radio, a todos mis colegas. Cualquier programa que ustedes tengan a MFM Digital, les envío un caluroso abrazo, un saludo a todos y cada uno de ustedes. Y gracias por llevar entretenimiento, por llevar un buen mensaje a todo el planeta Tierra. Bueno, y si lo están escuchando en Marte, ¿verdad?
1: Yo creo que sí, les voy, pueden mandar un saludo a una marcianita, ¿no?
0: Mándenla.
1: Para la marciana que tenga las antenas más grandes y nos esté escuchando, de parte de Don Chema.
0: La de las antenas más grandes. La del vestido rojo. La marcianita del vestido rojo, ¿verdad, Chita? Un saludito también. Le traigo puesto el ojo. Pero así medio cuadrada la muchacha.

0: Estamos enviando saludos con mucho gusto para Nibaldo Cortés, para Felipe, para Andrés, para Jorge Bello. Saluditos también para Anaí Valdés, para Cris Echeverrito. Saludamos también con mucho gusto a Pedro Sasa, aquí en el show de Tony Franco.
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0: Un saludito para Rafael Lucena. También saludamos con mucho gusto a Hanny Hustler. Thank you for listening to el show de Tony Franco and following us in Spreaker. También saluditos con mucho gusto para Juan David Montalvo, para Patricia Pazmiño, para Andrés Aguirre, para Susana Pablo y José Antonio Ramos.
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0: 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Recordábamos a Aniceto Molina con este pupurrí de cumbias, recordando a ese gran colombiano, a ese gran artista que nos dejara tantos éxitos tropicales. Le hacíamos un homenaje con este pupurrí de canciones. Amigos, no pueden quejarse, han ustedes disfrutado de casi una hora continua de música tropical aquí en Derrumba, Fiesta y Pachangón con Radio Sensación. Bueno, pues vamos ahora a presentar este temita con los Ixos de Costa Rica, para saludar con mucho gusto a Silvia Monge, que nos escucha allá en La Luisa, en Alajuela, Costa Rica. Un saludito para ella también.
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0: y para todas las amigas que están laborando en Long Beach, un saludo especial para ustedes y escuchando de Rumba.
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Enrique Iglesias y Marco Antonio Solís juntos con ese temita El Perdedor. Ahora tenemos a Luis Enrique con una canción que lo trajo de nuevo a los primeros planos hace ya un tiempo. Nos la comparte aquí en Derrumba con Radio Sensación. Yo no sé mañana, pero hoy estás en sintonía del show de Tony Franco.

0: Tu servidor, Tony Franco, te da la más cordial bienvenida a nuestro programa. Disfruta de los grandes éxitos en español e inglés de todas las décadas. Gracias por tu sintonía. Yo no sé mañana, pero hoy estamos contigo aquí en el show de Tony Franco. ¡Qué pobre amante eres!
1: ¿A quién estás diciendo, hermano?
0: No, así se llama la canción, así se llama la canción de Tommy Olivencia, solicitada por mi amigo Marcos en la ciudad de San Diego, California, donde también les disfrutan de la salsa, la rumba, la bachata, la cumbia.

0: Y a todos los amigos que nos acaban de sintonizar.
1: Bienvenidos al show de Tony Franco. Gracias por acompañarnos.
0: Gracias por estar con nosotros, Caballo Viejo.
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0: Bueno, yo no sé, yo no sé si será Caballo Viejo, pero así se llama la canción que sigue, don Chema. Y lo vamos a presentar con el grupo Ornelas, esta versión. Saluditos para todos los amigos que se dan cita en Premier Fiesta Mexicana. Gana un gran lugar para ir a bailar en Bellflower. Y bueno, en Bell, perdón, la ciudad de Bell. Allá por la Eastern y la Flores. Un saludito para todo el personal, para los propietarios. Mauricio, saluditos.

0: Caballo Viejo, Grupo Relas, aquí en el show de Tony Franco.
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0: Y en esta emisora te brindamos el programa de rumba, fiesta y pachangón con Tony Franco en Radio Sensación. 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

Cuando decimos que vamos de rumba es porque nos vamos de rumba, señores, aquí en Radio Sensación. Las grandes canciones, éxitos tropicales de ayer y la música rítmica de hoy. Dos de los grandes, Prince Royce y Pitbull.

0: Pero tus deseos de buena música no se quedan en sueños, porque aquí te complacemos con lo mejor de la música tropical, la música rítmica. Llega Nicky Jam y Enrique Iglesias, una canción que está pegando fuerte por México, Latinoamérica y Estados Unidos.
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0: Continúa en el primer lugar de la música pop rítmica.
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0: Con esta saludamos a Aide, que nos pide esta canción desde Los Ángeles, California, para Aide y todas sus amigas que ya se están preparando para volver a la secundaria.

Estamos en Derrumba. Pachangón y fiesta en Radio Sensación. En breve ya vendrá a toda banda mariachi y acordeón con los grandes éxitos del regional mexicano.

0: recordamos este éxito con los plebeyos. El zancudito loco.
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0: Sobre todo. Viejo sinvergüenza.

Y no hay duda alguna que el amor que hay en los ojos de Jesús es grande. Estar en el amor de Dios es precioso. Un saludo para todas aquellas personas que siempre confían en Dios. Cada día viven las bendiciones de Él. Es bonito, amigos, estar agradecido con Dios por todo lo que nos da. No solamente buscarlo cuando estamos enfermos, cuando hay una necesidad, sino ser agradecidos cada día, porque el ver la luz de un nuevo día es hermoso. Mucha gente se nos ha ido. Cada día sabemos de amigos que se nos van para siempre. Y el vivir es una bendición. Disfrute la vida, dé amor, comparta con los demás, para que cuando usted se vaya lo recuerden con cariño, con amor. Continuamos aquí en el show de Tony Franco con Derrumba, de fiesta y pachangón en Radio Sensación. Y para la colonia cubana en Miami, también los amigos cubanos allá en la isla, que nos escuchan, nos alcanzan a escuchar.

Claro que sí, nos iremos a una esquina habanera con todos los recuerdos de esos grandes artistas cubanos que nos han dejado grandes éxitos. Y amigos, ha llegado el momento de despedir este programa, pero continuamos con música las 24 horas aquí en Radio Sensación, la Orquesta Bonco. No vale la pena, no vale la pena enamorarse de la persona equivocada, pero sí vale la pena estar enamorado de la persona. De la persona que comparte ese amor con nosotros. Un saludito para mi amigo Minor y para todos los integrantes de la Orquesta Bonco.

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1: Iniciamos nuestro programa con una canción de Los Brincos de España. Luego vendrá Roberto Jordán, Los Planes, Los Gatos, Johnny Dynamo y muchos artistas más en esta rocola musical de las grandes décadas.

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Carro con la música de 50, 60 y 70 aquí en el show de Tony Franco en Radio Sensación. Recordando este tremendo éxito de los Platters.

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1: Donde queremos enviar un saludo muy especial para Tatiana, que nos escucha en la bella provincia de Córdoba. Hay un saludito para ella. Gracias, Tatiana, por tu correo electrónico. Tatiana Collante Romero nos escucha en la ciudad de Altagracia, en Córdoba, Argentina. Y aprovecho para enviarle un saludo también a mi amigo Carlos ahí en Rosario, Argentina, y a Liliana Elena en Buenos Aires, y también a Paquito. Un saludito también con mucho gusto a nuestros amigos en Chile. Un saludito para mi tocayo Antonio, para él y su apreciable familia. Un saludito también allá en Venezuela a nuestro amigo Jorge Luis. Y también saludamos en Medellín, Colombia, a la bella Yasmín. Quiero enviar esta canción de Juan Gabriel, que es una también de las favoritas de Tatiana Collante Romero, allá en la provincia de Córdoba. Y vamos a complacer también Tatiana en el próximo programa de Juan Gabriel con la canción que me pediste. Mientras tanto, vamos a compartir este tema que cae dentro de la programación de las viejitas pero bonitas, porque este tema es por allá de los 70s, y ahorita en este programa estamos

A propósito, muy bonita la historia que me platicaba Tatiana desde la provincia de Córdoba, Argentina. Precisamente me decía que ella, a pesar de que en el año 2000 apenas tenía 12 años, se enamoró de las canciones de Juan Gabriel. Canciones como esta que tocamos. Estaremos compartiendo más canciones de Juan Gabriel el martes en nuestro programa Mi Canción Favorita de Juan Gabriel. No te lo pierdas.

Julio Iglesias, la vida sigue igual. Y muy cierto lo que dice la letra de esta canción. Mientras todos viajamos en el tren de la vida, algunos estarán bajando cuando lleguen a su última estación, pero otros también a la vez estarán subiendo a ese tren que nos lleva por diferentes partes. Y durante ese trayecto, durante ese viaje, conocemos a muchas personas. Algunas se quedan para siempre en nuestra memoria por la forma en que nos tratan y lo que despiertan en nosotros. Otros quizás serán indiferentes, pero en este mundo vamos a encontrarnos con diferentes personas, diferentes personalidades. Lo más importante es que tú nunca cambies tu manera de ser. No importa si tú ves que hay personas que quizás son un poquito indiferentes, son quizás personas que se regocijan cuando ven que los demás sufren porque desean el daño para los demás. Tú no seas igual que ellos. No dejes que cambien tu esencia, porque cada persona tiene su manera de ser. Y al final de nuestros días, ¿cómo nos van a recordar? ¿Cómo te van a recordar tu familia, tus amigos? Ojalá que dejes un buen recuerdo, que te recuerden con una buena sonrisa y que dejes un legado de amor, que pongas tu granito de arena cada día para hacer de este mundo mejor, no solamente para ti y tu familia, sino para los que vienen detrás de nosotros. Amigos, vamos a continuar. Un saludo para Josué, gracias por tu llamada. Vamos a complacerte con la canción de La Migra, Celos de Ti. Y por cierto, envío saludos para el grupo La Migra, deseándoles muchos éxitos en su carrera, en sus giras, en sus presentaciones. Un saludito para mi amigo Héctor,

Saluditos para Roberto Martínez aquí en la ciudad de Los Ángeles. También a nuestros buenos amigos allá en Baja California. Un saludito para la gente de Rosarito, México. También para la familia Sánchez en Tijuana. Saludamos con mucho gusto a mi buen amigo Jorge Lucas allá en la ciudad de Ensenada, Baja California. Aprovecho para enviar saludos para Moisés Armenta, gran amigo, y su familia. Y a la gente de Mexicali también, Tecate. Saluditos para todos ustedes. Aquí tenemos esta canción que nos pide también a Lucy aquí en la ciudad de Los Ángeles. Con mucho gusto te complacemos, Lucy.

0: complacida nuestra amiga Radio Escucha Lucy en Los Ángeles. Y continuamos con esa otra petición. ¿Recuerdan esta canción? Do War Diri Diri Do. Es un temita de Manfred. Y esperamos que esta canción nos la solicitó mi amigo Rubén Versailles aquí en la ciudad de Loma Linda, California. Con mucho gusto le vamos a complacer. Gracias por estar en sintonía de la Rocola Musical en Radio Sensación. Éxitos de los 50, 60 y 70. 5, 4, 3, 2, 1.
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A toda nuestra colonia mexicana y centroamericana, residente de los Estados Unidos y el mundo entero, les enviamos un saludito. Y con esta canción también queremos saludar a la familia Montejo. Nuestro buen amigo Víctor Montejo nos pidió este temita, los superclásicos. ¿Lo recuerdan?

Estamos compartiendo este pupurrí con los hermanos Carrión, recordando algunos de sus grandes éxitos aquí en Radio Sensación.

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rocola musical, los mejores éxitos de las décadas de oro, 50, 60 y 70. Recordamos a los Classics Four, Something I'll Remember.

estamos enviando saludos aquí en La Rocola Musical, con mucho gusto para Stephanie Montenegro. También saludamos a Rubén López, a Jenny Núñez, a Jonathan DiCaprio, a un saludito con mucho gusto también para Rocío Cárdenas, un saludito para Tony, a mi tocayo Tony Vargas. Saludamos también con mucho gusto a mi buen amigo Alfonso Silva, un saludito para José Luis Mendoza, también un saludito para Cristina Rendón en la ciudad de Long Beach, un saludito para Roberto Rubalcaba y también para Sergio Mendoza. Vamos a tratar de complacerles con las canciones que nos han solicitado. Aquí precisamente tenemos una de ellas con Oscar Madrigal. Ustedes probablemente recordarán, algunos de ustedes, esta canción.

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1: Regresamos con más después de un mensaje de nuestros patrocinadores.
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4: Y ahora prepárate, sí, porque traeremos 50 minutos más de música sin interrupción aquí en La Rocola Musical.

los éxitos de ayer, hoy y siempre, los Beatles. And I love her. Los Diablos de España nos regalan su éxito, Un Rayo de Sol, para saludar con mucho gusto a Salomón Jiménez en la ciudad de Pasadena, California. Con mucho gusto te complacemos, amigo. Aquí tienes

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Continuamos con éxitos de ayer, hoy y siempre.

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1: Continuamos con Onda Grupera, los mejores grupos musicales de ayer, hoy y siempre. 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
0: El grupo Impacto de Montemorelos y este tema, una moneda, si la tuviera, que no compraría para ti.
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0: Saludito para Norma.

Saludos para Leticia y también con mucho gusto para mi amiga Silvia Arroyo, aquí en la ciudad de Pasadena, California. Aquí tenemos el grupo Miramar, también para complacer a mi amigo Rodolfo Mendizábal. Un saludo allá hasta Cuernavaca y también para el estado de Morelos. Saluditos para toda la gente que está sintonizando Onda Grupera. 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

0: El grupo Mojado. ¡Ay, el amor! Nos hace reír, nos hace llorar. Y ahora los Sapson nos hacen bailar. Suena Dulce Nena.
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0: Un saludito para Jolly Gaitán en México. Gracias, amiga, por estar en sintonía del show de Tony Franco. Un saludo muy especial para ti.

Para todas las nenas que ya están a punto de soñar. Pero no Irma, mi amiga Irma, Jasmine, Cindy, están todavía en Hooters. Where they were, these beautiful girls. Irma, I want to play the song for you.

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Y recordamos esta canción con el grupo La Constitución de Los Ángeles, Juntitos, mi amor.

Los éxitos son continuos aquí en Onda Grupera. Canción tras canción. Recuerda que te damos 55 minutos de música o más, sin comerciales. Llega el grupo musical Los Condes de Los Ángeles y su tema Reina.

0: Grupo Bronco, no nos vamos a olvidar. Saluditos para Esther García y para Yoli y para todos los amigos del Club de Fans.
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0: Esta canción para saludar con mucho gusto a mi amiga. Ay, ay, ay. Esa niña bonita, Marisol Alfaro, de Costa Rica, residente en San Francisco, California. Pues miren este temita de Malo, allá por los años 75, 76, si no me equivoco. Dice que le gustaba mucho a su padre, que le quiere recordar con este tema, Suavecito.

0: de las inmortales de los 70s. En onda grupera Malo y Suavecito. Y ahora vamos a enviar un sordito allá hasta la frontera, donde está nuestro amigo Amílcar, escuchando el show de Tony Franco y onda grupera, y quiere recordar una canción que le trae recuerdo de una exnovia. Dice, ritmo 7, de los grandes bailes que se llevan a cabo en el Mictejá. ¿Nos acordamos de ese salón? Claro que sí. Ahí usa María Victoria, Camilo VI, también a Ritmo 7. Y esta es una de las canciones muy populares, por cierto, de Ritmo 7. Te la presentamos con mucho gusto, Amílcar. Mira los Muecas, los Diablos, Unidad 5 y muchos más. Chicago.
1: Gracias al cielo doy.
0: Los Abson, los Eagles, los Babies, los Ángeles Negros. Freddy Solitario, sigue con nosotros.

Bueno, y aquí tenemos ahora a los Muecas de Mexicali. Con un saludo muy especial allá hasta la Corona Independencia para María Eugenia. Saluditos también con mucho gusto a mi amigo José Cota. Para Salvador Trejo y Rogelio, hermanos, amigos.

Quédate con nosotros porque todavía falta el grupo Chicago, los Diablos de Los Ángeles, los Abson, los Eagles, Baby Freddy's, el tiempo. Juanelo, Chai Lights.

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